0: Daddy Yankee, Gasolina, qué temón para abrir esta hora. Lola lo dijo recién, pero escuchá qué temazo, qué reggaetón old school. Solina. 3 minutos pasan de las 9. Abrimos esta nueva hora juntos. ¿Cómo está? ¡Feliz viernes! 24 de julio de 2026. ¿Cómo te encuentra esta noche? La temperatura acompaña bastante bien, ¿eh? 14 grados en Buenos Aires, con cielo ligeramente nublado. Mañana máxima de 16, no se ven lluvias. El domingo máxima de 18, con cielo parcialmente nublado. Estamos como queremos. ¿Cómo estás vos? Queremos saberlo. Lo contás por acá.
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0: ¿Hay planes para esta noche? ¿Cómo estás de ánimo? ¿Alguna noticia positiva? Sabés que siempre nos gusta hablar de cosas lindas. Así que si querés compartirnos qué te pasó de lindo hoy, lo podés hacer. Yo soy Mar, hay vibras positivas, así que vamos. Estamos juntos, que es lo más importante. Llegan los Backstreet Boys. Everybody.

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0: Ichi, en este viernes ya activamos el modo fin de queremos saber cómo lo activas vos. Quizás chile en casa, recibís amigos, amigas. ¿Cocinas algo rico? ¿Sale alguna receta nueva tal vez? ¿Estás paseando en este momento? ¿Estás laburando? Queremos saber cuál es tu mood.
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0: cuarteto, que es muy fácil bailarlo, ya sabes. Marchas en el lugar, mueves un poco las caderas, los hombros y la cabeza. Y ya está bailando cuarteto. Carlos Baute, La Conga, Ladrón en 94.3. Avi de Merlo, ¿en qué andas vos?
1: A Disney, soy Avi de Merlo, acá, escuchándolos y ustedes siempre haciéndome la mejor compañía de todas las noches. Gracias por los temores que están pasando. Saludos.
0: Gracias a vos por estar ahí. Queremos más mensajes, ¿eh? Queremos que levanten la mano. ¿Cómo están activando el modo fin de? Queremos saberlo, dale.
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0: 30. 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
0: En minutos, ¿qué personajes? No te vayas.
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Cristina Aguilera, Falsas Esperanzas, versión remix en 94.3 en este viernes a la noche. Tus mensajes en el 11-22-77-94-30. Escuchamos canciones, levantamos las energías y además recordamos momentos, porque llega un clásico de Niga que fue posible gracias a la producción del panameño Jonathan Tovar, conocido dentro del gremio artístico como Mista Bombo, con quien Niga tuvo muy buenos lazos profesionales y de amistad. Ambos trabajaron para la producción y lanzamiento del disco La Monarquía de Niga. Y al momento de trabajar con la canción Te Quiero, el productor reveló que Niga empezó a improvisar con un coro que decía Mami te quiero. Pero por razones de calidad en los temas, llegaron a la conclusión que quedaba mejor decir Baby te quiero. Esa es la historia detrás de esta canción que escuchas ahora en Radio Disney. Modo fin de activadísimo. Niga, te quiero. Roma.

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0: Calvin Harris, Dua Lipa, en tu radio, abriendo esta nueva hora en 94.3. 4 minutos pasan de las 10 de la noche. Por acá está Johnny, que dice: buenas noches, Mar, ¿cómo estás? Te cuento que falta poco para mi cumple, el 31 de julio, y recién termino de cenar napolitana con papas fritas. Johnny de Florencio Varela, te mando un beso y abrazo, dice el besote, Johnny. Falta nada para tu cumple, o sea que sos de Leo, ya estamos en temporada Leo. Vamos a hablar de este signo. Las personas del signo de Leo son conocidas por su carisma, generosidad y creatividad. Este signo es regido por el sol y se asocia con la energía del fuego, lo que les otorga una personalidad intensa y brillante. Los Leos son líderes naturales, apasionados y a menudo buscan la admiración y la atención de los demás. Su simbolismo, el león, representa su presencia dominante y su orgullo por su creatividad y entusiasmo. Leo, personas del signo Leo, confirmen. ¿Son así o no? ¿Buscan la admiración y la atención? ¿Son intensos? ¿Son fuego? Lo pueden contar por acá.
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0: Hablamos de lo que quieras, ya sabes. Ryan Castro Capo, La Villa.

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0: David Guetta, Kelly Rowland, When Love Takes Over, remix en Radio Disney. Por acá Flor dice, hola, ¿cómo están? Soy de Leo y afirmo, soy bastante intensa y se ríe, los quiero, dice Flor. Bueno, muy bien, gracias por tu mensaje. Estamos hablando del signo Leo porque ya estamos en la temporada Leo y según dicen los expertos, es un signo que requiere de atención y es un signo de fuego, o sea que es intensidad pura. Queremos más personas, Leo. 11-22-77-94-30. Está Andrea.
1: Hola, Radio Disney. Soy Andrea de Caballito. Bueno, acá estamos escuchándolo siempre, reuniéndonos, comiendo empanadas. Y queremos participar del concurso para ir a ver a Cari León en el Movistar. Nos encantaría. Los queremos. Son lo más de lo más. Besos.
0: Te queremos, Andrea. Buen provecho que vienes a hacer empanadas. Excelente. 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
0: 10 y media. Viernes. Él es Nacho. La criatura bebé, báilame.

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noche de tu radio. Faltan 20 minutos para las 11. 12 grados, 4 en Buenos Aires. Cielo ligeramente nublado. Mañana sábado, mínima 12, máxima 16. Bastante neblina durante la madrugada y la mañana. Y durante todo el día, cielo mayormente nublado. El domingo sube un poco más la temperatura. Mínima 12, máxima 18. Y cielo parcialmente nublado. O sea que el sol se va a dejar ver un poco. Y el lunes, mínima 13, máxima 18, sin precipitaciones. Ok, están llegando mensajes en el 11-22-77-94-30. En un rato seguimos leyendo y escuchando a vivo. Pero ahora vamos a recibir a Nick Jam y Enrique Iglesias. Sí, que llegan con esta canción. Se llama

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0: Acá estamos acompañando en lo que sea que estés haciendo, algunos laburando, algunos descansando, otros paseando. Acá Radio Disney, como siempre, 11-22-77-94-30. Y también acompañamos a nuestros artistas favoritos. Y en este caso vamos a hablar de María Becerra, que estrenó hace 5 horas, nada más, en su canal de YouTube, Camino al Mundial, que es un registro íntimo antes de interpretar el himno nacional argentino. En este mini documental de casi 11 minutos, ella muestra el detrás de escena de uno de los momentos más importantes de su carrera. Cómo se lo comunica a su familia, cómo ensaya el himno nacional argentino, cómo se preparó para ese gran, gran momento. Todo eso ya está disponible en su canal de YouTube oficial de María Becerra, Camino al Mundial. Así que un aplauso para la nena de Argentina que nos representó. Vamos todavía, María Becerra. Llega ahora 94.3. Qué placer recibirla. Y encima con esta cumbia, ¿la bailamos? Dale. Adiós.
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23. Pedí un deseo, dale. Algo lindo, algo grande, manifestemos. Ahí estamos. Hola Radio Disney, soy Analía de Berazategui y me la banco. Aguante Sagitario, el mejor signo, dice ella. Besos a todos los de Leo. Tengo a mi hermano menor y a mi hermana. Son un desastre. Nada, mentira, son lo mejor, dice Analía de Berazategui. Bueno, cada uno defiende su signo. Yo digo que Aries es uno de los signos más lindos. Bueno, ¿vamos a hablar de signos? ¿Vamos a seguir hablando de esto? ¿O de qué? 11-22-77-94-30. Está Ulises, que dice, acá seguimos con ustedes, esperando para salir con la última media vuelta y llevándolos a todo volumen para que los escuchen todos los pasajeros, porque es viernes. Saludos, soy Ulises del coche 701 de la 109. Qué bien, esos pasajeros que llegan y dicen, bueno, voy a tal lugar. Y van escuchando todos juntos 94.3 en este viernes, como dice Ulises. Acá estamos, acompañando todos tus momentos. Y a partir de las 0, no te olvides, llega Modo Finde por Franca Tanio.

0: Marama, Marama Mía y Robles, bronceado remix en 94.3. 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

0: Martin con esta canción que invita a bailar a pleno, Pégate, en Radio Disney. 12 grados en Buenos Aires con cielo despejado en este viernes, ya casi sábado, últimos minutos de esta night. El sábado, mínima 12, máxima 16, con neblina durante la madrugada y la mañana, cielo mayormente nublado durante todo el día. El domingo, mínima 12, máxima 18, sin precipitaciones. Y si nos vamos al lunes, comienzo de una nueva semana, mínima 13, máxima 18, también sin lluvias. ¿Te parece si nos vamos a Brasil? Sí, nos vamos, Michel Teló. 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
15: En el puesto número 5, el tema de Coldplay,
16: Sky Blue Star,
15: remixado nada más y nada menos por el número 2 del mundo, Martin Garrix,
17: el único DJ que fue 5 veces
18: número 1 del mundo según la DJ Mag.
15: Vamos a escuchar ahora este play.

0: En el puesto número 4, el último trabajo de los Dimitri Vegas, Like Mike,
1: junto a Tiesto.
0: Dimitri Vegas, Like Mike, belgas, DJs icónicos,
1: Tiesto, de Países Bajos.
0: Vamos a escuchar ahora su new release, Thank You.

0: Llegamos al puesto número 3. Armin van Buuren,
1: de Países Bajos.
0: Tocó con la Filarmónica de Londres. Vamos a escuchar
2: su último trabajo,
3: Eternal Embrace.

y llegamos al puesto número 2, John Summit, de los Estados Unidos de Norteamérica. Según la DJ Mac, es el DJ con más proyección New School en todo el mundo. Vamos a escuchar ahora su última new release, Jungle.

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0: Madonna Hung Up. Buenas noches a nuestra queridísima Rosa.
1: Hola, Radio Dine, buenas noches. ¿Cómo les va?
0: Bien. ¿Bien?
1: Sí. Acá no subió nada. Bueno. Afuera subió un montón, pero acá nada.
0: Nada.
1: Este tiempo está más loco que todos nosotros. Bueno, un besito. Saludos, Maru.
0: Con el volumen a pleno, Rosa, te queremos un montón, besotes. No se ven lluvias hasta el momento, por lo menos hasta el lunes. Es lo que dice el Servicio Meteorológico Nacional. Yo soy Mar. Hasta acá te acompañé. Muchas gracias por estar del otro lado. 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
5: En el puesto número 5, el tema de Coldplay,
6: The Sky Will Fall,
5: remixado nada más y nada menos por el número 2 del mundo, Martin Garrix,
7: el único DJ que fue 5 veces
8: número 1 del mundo según la DJ Mag.
5: Vamos a escuchar ahora este play.

0: En el puesto número 4, el último trabajo de los Dimitri Vegas, Like Mike,
1: junto a Tiesto.
0: Dimitri Vegas, Like Mike, belgas, DJs icónicos,
1: Tiesto, de Países Bajos.
0: Vamos a escuchar ahora su new release, Thank You.

0: Llegamos al puesto número 3.
1: Armin van Buuren,
2: de Países Bajos.
0: Tocó con la Filarmónica de Londres. Vamos a escuchar
1: su último trabajo,
2: Eterna Lembra.

0: y llegamos al puesto número 2.
1: John Summit,
0: de los Estados Unidos de Norteamérica.
2: Según la DJ Mac, es el DJ
1: con más proyección New School en todo el mundo.
2: Vamos a escuchar ahora su última new release,
1: Jungle.

0: En el puesto número uno,
1: David Guergueta,
2: de Francia a París.
1: Número uno del mundo.
0: Vamos a escuchar ahora su último tema,
2: King of the Night.

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5: En el puesto número 5, el tema de Coldplay,
6: The Sky Full Star,
5: remixado nada más y nada menos por el número 2 del mundo, Martin Garrix,
7: el único DJ que fue 5 veces
8: número 1 del mundo según la DJ Mag.
5: Vamos a escuchar ahora este espléndido tema.

En el puesto número 4, el último trabajo de los Dimitri Vegas, Like Mike, junto a Tiesto. Dimitri Vegas, Like Mike, belgas, DJs icónicos, Tiesto, de Países Bajos. Vamos a escuchar ahora su new release, Thank You.

0: Llegamos al puesto número 3. Armin van Buuren,
1: de Países Bajos.
0: Tocó con la Filarmónica de Londres. Vamos a escuchar
2: su último trabajo,
3: Eternal Embrace.

y llegamos al puesto número 2. John Summit, de los Estados Unidos de Norteamérica. Según la DJ Mac, es el DJ con más proyección New School en todo el mundo. Vamos a escuchar ahora su última new release, Jabu.

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todos esos amores que dicen ser prohibidos. Y para todos esos que no pudieron ser. Esto dice así.

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junto a Juanes, antes que el tiempo se vaya en Radio Disney. Buen día, hermosa mañana, ¿verdad? Tenemos el cielo cubierto, tenemos el cielo nublado en Buenos Aires. Hace 3 semanas que venimos así, pero es sábado, es modo fin de activadísimo. Eso nos gusta, a nosotros nos encanta acompañarte. Hay mucha gente que en este sábado está descansando, está ahí reponiendo energías para una nueva semana. Y hay gente que está laburando a pleno. Nosotros acompañamos en un día que en Buenos Aires nos encuentra con 11 grados 8 décimas, cielo parcialmente nublado, máxima de 16 para hoy, con cielo mayormente nublado durante todo el día. Ni un rastro de sol nos tira el pronóstico del tiempo, ni un atisbo de sol nos tira el pronóstico. A ver, mañana domingo, mínima 12, máxima 18, cielo nublado durante todo el día. Pero bueno, a la energía la pone uno, ¿no? Acá estamos para acompañarte con canciones, con esa energía que necesitas para arrancar el día. Nuestro número 11-22-77-94-30. Nos encanta saber en qué te acompañamos, cómo viene el fin de semana. Llega Sabrina Carpenter. Esto es Expreso y lo escuchás en Radio Disney 94.3. Buen día.

0: minutos pasan desde las 9 de la mañana. Escuchabas Aitana, 6 de febrero en Radio Disney. ¿Cómo viene la mañana? Buen día, con el café, con el mate, arrancando como se puede, con sueño. Bueno, nosotros acá estamos para que arranques el día con una sonrisa y estamos esperando tu mensaje. 11 22 77 94 30 nuestro número. En un ratito charlamos con vos, te leemos y te escuchamos en vivo. 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

Enrique Iglesias y gente de zona en Radio Disney cuando pasan 25 minutos desde las 9 de la mañana. Todos queremos estar en este momento como los chicos de la ferretería Selene en Gutiérrez, que se han armado un desayuno, nos mandaron foto y todo. Tienen, para que voy a agrandar la imagen así vemos todo. Tiene chipá, tiene brownies, tiene galletitas de dos tipos, unas galletitas rojas que parece tipo un red velvet, ponele, y unas galletitas de chocolate. Tiene también unos muffins y obviamente el mate acompañando. Un aplauso para ellos, quien pudiera estar trabajando y desayunando así. Nosotros nos acordamos de casualidad y trajimos dos medialunas de grasa para tres personas. Pero bueno, vamos de a poco, vamos mejorando. Mauri desde Uruguay dice, por acá al fin salió el sol, vamos, por favor, Mauri. Qué lindo, acá en Buenos Aires todavía no tenemos la misma suerte. Dice Mauri, me acompañan mientras hago unas borlas y tomo unos mates. Yo dije, ¿qué son unas borlas? Y Google te responde todo. Son unos adornos de lana que están muy buenos. Mauri, vos me corregirás si me estoy equivocando. Es como la terminación de las cortinas, ¿viste? Bueno, va por ahí. 11-22-77-94-30, nuestro número. Laburando, descansando. Hoy tenemos ganas de charlar, ¿eh? Tenemos ganas de hablar. Tenemos ganas de llamar a alguien, preguntarle en qué anda, cómo viene el día. Y estamos en WhatsApp y estamos en Telegram. Acordate, ¿eh? Fotos, videos, lo que quieras. Nosotros, conectados. Llega David Bisbal, Vivir así es morir de amor, en Radio Disney.

0: All About That Bass en Radio Disney, 9 y media de la mañana. Ya entendí qué está sucediendo en Ferretería Selene en Gutiérrez. Están de cumpleaños. Hoy es el cumpleaños de Jessica. Jessy, muy feliz cumpleaños. Un desayuno súper completo. Ahora sí, yo dije, qué linda manera de ir a trabajar así. Si fuera todas las mañanas, ¿sabes qué? Un golazo. A pasarlo excelente. Buen fin de semana, Jessy. Hola, Marce. ¿Cómo va? ¿Todo bien? ¿Todo tranquilo? ¿Cómo viene este día? ¿Cómo viene el fin de semana?
1: Buen día, Radio Disney. Marcela de San Martín. Les deseamos que tengan a todos un hermoso sábado, escuchándolos acá en el local.
0: Bueno, muchas gracias. Un abrazo grande. Hola, Ángeles.
2: Hola, Radio Disney.
0: Oli.
2: Saludos a ustedes, a toda su maravillosa audiencia. Gracias. Gracias a todo el equipo por la compañía.
0: Vamos.
2: Los escucho siempre en el transporte escolar. Y bueno, ahora de vacaciones en casa, pero en todo momento junto a ustedes.
0: Claro, porque no hay transporte escolar ahora. Estamos tranqui, ¿no? Ese rubro, estamos de vacaciones ahí disfrutando unos días de descanso. 11 22 77 94 30, nuestro número. Tenemos ganas de hablar, tenemos ganas de charlar hoy con vos, a ver en qué te estamos acompañando. Modo finde activadísimo, llegan Los Ángeles Azules junto a María Becerra, El Amor de Mi Vida, en la mañana de tu radio.

acaban de tirar un notición por acá, ¿eh? Grupo Frontera vuelve al Movistar Arena, amigos. El fenómeno global de música mexicana vuelve a Buenos Aires con un show imperdible. ¿Cuándo? ¿Cuándo es la fecha indicada para que vos vayas y disfrutes de este gran espectáculo? Tengamos en cuenta que después de 2 años vuelve Grupo Frontera. Si mal no recuerdo, fue para Lollapalooza. ¿No? Sí, grupo. Mirá, la memoria empezó a activarse. Pasaron por Radio Disney también. Estuvieron acá en el estudio charlando con Anita. De hecho, si mal no recuerdo, estuvieron tomando mate y estuvieron probando cositas dulces que había acá en el estudio. ¿Se acuerdan? Había facturas, probaron las facturas. Había mates, probaron los mates. Todo preparado. Bueno, ahora vuelven a Buenos Aires. Son los recuerdos que empiezan a aparecer. Llegan al Movistar Arena después de 2 años y vos ahí vas a poder estar. Invitado o invitada el 13 de octubre en el Movistar. Invitado o invitada por tu radio. 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Y si no, más adelante te contamos cómo vas a estar ahí. Bailando, a pleno, cantando, disfrutando. En minutos nada más, te leemos y te escuchamos en vivo, ¿eh? No te muevas de Radio Disney.

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Pat These Walls en Radio Disney cuando faltan 6 minutos para las 10 de la mañana. Ahora en Buenos Aires 11 grados 8 décimas, máxima de 16 prevista para hoy. ¿Qué es un clásico, amigos? 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Llega Adele, esto es Rolling in the Deep en Radio Disney 94.3.

Juan Santana, Extraño, canción que abre una nueva hora, 10 de la mañana, 3 minutos. Nueva hora que viene con muy buenas noticias. Estamos en vacaciones de invierno, sabemos que uno busca muchos planes y Radio Disney te soluciona uno. 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Es un gran espectáculo, una versión original del clásico de María Elena Walsh con una mirada contemporánea y pensando en toda la familia. Es el universo de la heroica tortuga que se animó a dejar su hogar para salir a conocer el mundo. Tenemos invitaciones que se van en un ratito nada más. 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Es un planazo en familia para vacaciones de invierno, así que es momento de dejar tu mensaje de voz al 11 22 77 94 30. Manuelita, Mi Casa es el Mundo, de María Elena Walsh, una aventura inolvidable llena de magia y ternura para disfrutar en familia en estas vacaciones. Llega Maroon 5, esto es Heroin, acá en Radio Disney 94.3.

0: Tenemos muchas ganas de charlar hoy. Tenemos muchas ganas de conocerte, de saber en qué te estamos acompañando. Hola, Cari, buen sábado.
1: Buen día, Radio Disney. Oli. Habla Cari de Bursaco, escuchándolo de muy tempranito. Bien. Los sábados y domingo trabajo acá en casa, en mi emprendimiento. Así que bueno.
0: Ok, Cari, abrazo enorme. Gracias por estar, gracias por tu mensaje. ¿Para qué se aprovecha el sábado?
2: Día Radio Disney. Hola. ¿Cómo están? Soy Lili de Almagro. Me están haciendo compañía con la limpieza a Bien. Toda música. Los okay. quiero, son siempre mi compañía. Eso. Feliz fin de semana para todos. Besos.
0: Se escuchaba la cumbia a pleno que era Los Ángeles Azules. Muy bien, como tiene que ser. Lili, ¿quién más? ¿Quién más? Hola, Nati.
3: En el trabajo, con la compañía de ustedes. Hay un poco de niebla y está fresquito, pero mucha humedad.
0: Anoche había una niebla terrible. Zona oeste, al menos, General Rodríguez, Luján, acceso oeste, toda esa parte. No, no, una niebla que no se veía nada. Y hoy algo ha quedado también. 11 22 77 94 30 nuestro número. En un ratito se van las invitaciones para Manuelita. 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

0: Cartoon y compañía, el cuelgue Aditas en Radio Disney, 10 de la mañana, 23 minutos. Fran nos deja su saludo en nuestro WhatsApp. La Abutere desde Bernal, hace mucho no nos mandaba su mensaje. Vamos, Abu, todavía. Dice que pasemos todos un hermoso y feliz fin de semana. Adherimos al deseo de Tere desde Bernal. Mili dice, ¿pueden mandarle un beso al Chanchi que me está llevando al trabajo? Díganle que lo amo mucho. Bueno, ese saludo está más que enviado y este aplauso, porque se puso la 10, ¿eh? En la mañana del sábado uno quiere quedarse durmiendo y el Chanchi dijo, no, amor, yo te voy a llevar. Así que, abrazo enorme. Desde Colonia del Sacramento nos escribe Rosana y dice que ama la música de Radio Disney y los locutores son lo más, dice. Vamos, muy bien, Rosana, muy bien. Acá tímidamente está saliendo el sol, muy bien, amigos uruguayos, ¿eh? Nos anticipan que quizás en algún momento va a aparecer el sol también en Buenos Aires. ¿Por qué no? ¿Por qué no? Soñar no cuesta nada. Estamos en WhatsApp, también en Telegram.
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0: Shakira BL, esto es Algo Tú. Yeah.

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0: Cani García, uno más uno en Radio Disney a las 10:30 de la mañana. Hola, Vero.
1: Buen día, buen día, buen día. Por acá salió.
0: Muy bien.
1: Sirve de ponchito, que hoy está más fresco. Así que bueno, calienta algo el solcito. Hoy andamos por Ezeiza. Ustedes obviamente son la compañía y el sol de todos, aunque esté nublado. Abrazo.
0: Ojo que acá en Pilar, zona norte, de a poquito está asomando el sol, estamos en condiciones de confirmarlo de forma oficial. Fuente nosotros, estamos viendo acá por la ventana y está el sol acá asomando. No te digo que wow, qué solazo, pero bueno, de a poco. Hola Walter, buen sábado.
2: Buenos días, Radio Disney, acá Canillita de Villa España, de los satélites de Walter, siempre brindando el servicio a los clientes.
0: Vamos Walter, siempre laburando a pleno, abrazo enorme. Tenemos invitaciones para que vayas al show de Manuelita, Mi Casa es el Mundo, de María Elena Walsh. ¿Quién se lleva estas invitaciones para este gran espectáculo?
3: Buen día, Radio Disney. Quería participar para el sorteo de las entradas para ir a ver a Manuelita.
0: Sí.
3: Quería llevar a mis nietos. Son dos chiquitos.
0: Bien.
3: Así que les encantaría ver una obra de teatro así con Manuelita. Los escucho siempre. Tengo la radio prendida siempre en ese dial. Así
0: okay.
3: Que son mi compañía diaria.
0: Ella es Mónica. Se lleva las invitaciones para disfrutar con sus nietos de Manuelita, Mi Casa es el Mundo. Una versión original del clásico de María Elena Walsh con mirada contemporánea y pensando en toda la familia del universo de la heroica tortuga que se animó a dejar su hogar para salir a conocer el mundo. 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Ahora más música en tu radio. Llega Capo, llega Camilo, esta es tu casa, nena, en 94.3.
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0: Carlos Vives, tuyo y nada más. Hola, Poli.
1: Hola, Radio Disney, ¿cómo están? Acá habla Poli desde el trabajo. Hoy me tocó arrancar a las 8 de la mañana, escuchándolos como siempre. Temprano. Y bueno, tomando un cafecito con dos media lunas. Saludos.
0: Ok, para arrancar como se debe. Un abrazo gigante, Poli, que tengas una linda jornada.
2: Hola, Disney, ¿cómo están?
0: Muy bien.
2: Estoy en un torneo de patín con mi mamá y mi papá. Soy Valentina.
0: Vamos, Valentina, que salga todo muy, muy bien. Después contanos cómo estuvo. Yendo a un torneo de patín, Valen, Poli trabajando, gente descansando. En un ratito empezamos a buscar el triple de canciones de este sábado, ¿eh? No te muevas de Radio Disney.

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Hemos decidido denominar el triple milanesa con papas fritas, ¿ok? Esas tres canciones que no fallan, como la milanesa con papas fritas, ¿viste? Que es fuerte al medio, vos decís, esto no falla nunca, esto va 10 puntos, no puede no gustarle a nadie. Bueno, queremos esas tres canciones que vos decís, chicos, esto lo tenemos que escuchar sí o sí. Mañana de sábado, levantando un poco, ahora que está queriendo salir el sol, vos dirás, ¿cuál es tu triple milanesa con papas fritas? 11 22 77 94 30, nuestro número. Queremos ya mismo escuchar las propuestas que van llegando, ¿eh? No hay ningún género en particular. Vos definís. Estás en Radio Disney.

0: Cat junto a Silvestre Dangond abren nueva hora con Lo Poco Que Yo Quiero. Dos minutos pasan desde las 11 de la mañana. ¿Acaso Radio Disney tiene los mejores oyentes de toda la radiofonía argentina? ¿Han entendido a la perfección el triple que estamos buscando hoy? La idea es triple milanesa con papas fritas. Tres canciones que vayan fuerte al medio, que no fallen nunca, que vos decís, escuchás estos temas y te pones a bailar, te pones a cantar. Por acá nos piden Daddy Yankee, Limbo, temazo. Nos piden Diosa de Los Decadentes y nos piden I Know You Want Me de Pitbull. Espectacular, tres temones. ¿Quién más? Cristian Castro, Thalía, Entre el Mar y una Estrella, Chayanne, Tan Fácil de Keios, ya más acá en el tiempo. Me gusta, va por ahí el triple milanesa con papas fritas. Estás a tiempo de dejar tu propuesta, tres canciones que nunca fallan. ¿A dónde las propones? A nuestro WhatsApp o a nuestro Telegram.
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0: Emilia está estrenando algunas de las canciones que hizo en su último tour en vivo. Recordemos que ella reversionó Maldita Noche, un clásico absoluto de las bandanas, que en la voz de Emilia quedó 10 puntos. Es momento de escuchar este último lanzamiento de Emilia, Maldita Noche, versión en vivo acá en Radio Disney 94.3.
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0: junto a Fade, Cambiaré, en Radio Disney, 11 de la mañana, 13 minutos. Carlos, ¿dónde andás? Buen sábado.
1: Buen día, Radio Disney. Acá estamos abriendo el negocio, preparándonos y escuchándolo siempre a ustedes, que nos alegra la mañana, la tarde. Así que acá, desde el sur, Playa Unión, Chubut, un día medio nublado, con ganas de llovinar, frío, escuchándolo a ustedes. Mucho cariño, Carlos.
0: Frío, muy frío en Chubut. En este momento, 5 grados, 2 décimas, sensación térmica, 3 grados, 1 décima. No se descartan lluvias aisladas durante este sábado. Mañana domingo, mínima de 3, máxima de 8. No se descartan lluvias, incluso nevadas en Chubut. Así que abrazo grande, Carlos. Gracias por tu mensaje ahí, laburando a pleno en este sábado. Acordate, desde cualquier parte del mundo nos podés escuchar en nuestra aplicación Radio Disney o en la web radiodisney.com. Mónica, hace un ratito se llevó invitaciones para Manuelita.
2: Gracias, Radio Disney, muchísimas gracias. Solamente tengo palabras de agradecimiento para ustedes. Vamos. Muchas gracias, los quiero mucho.
0: Vamos, ahí una ayuda para estas vacaciones de invierno. Gran plan, Mónica quería ir con los nietos y ahí va a estar, disfrutando de ese gran espectáculo. Acordate que estamos buscando el triple de canciones, ¿eh? Muchas propuestas, ¿no? Sí, me dicen por acá. Un montón. Tenemos que Cristian Castro, Daddy Yankee llega muchísimo, ¿eh? Luis Miguel, Los Decadentes, Las Chaos, Pitbull. Bueno, todavía estás a tiempo de dejarnos tu propuesta. Y en minutos nada más vamos a conocer el triple de canciones de este sábado. No te vayas.
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Pereira una y otra vez. Marianela nos escribe desde Florencio Varela, nos cuenta que está en la verdulería Pilar con su compañero Seba, escuchando la radio como siempre, y dice, no tendremos un super desayuno, pero tenemos café con pan con chicharrón. Muy bien, excelente manera de comenzar el día. De hecho, nosotros ya estamos a media mañana, así que un pan con chicharrón, ¿sabes qué? Viene 10 puntos, ¿eh? Alan, desde Merlo, lo acompañamos mientras trabaja con las aplicaciones de viaje. Eso es lo que nos cuenta, así que abrazo gigante a vos, Alan. Y si estás con pasajeros, bueno, abrazo grande también. ¿Quién más? Mirá San Martín de los Andes, la postal que nos dejan. Blanco, todo blanco, nevado, una cantidad de nieve increíble. Por irme a trabajar, dice. No nos deja su nombre, pero bueno, un saludo gigante. Gracias por compartirnos esta postal. Impresionante de verdad, y los árboles arriba todos tapados de nieve. Bueno, así estamos en este momento en la Patagonia Argentina. Nos piden un saludo para Karen. Quiero decirle que tenga un hermoso día. Es mi gran amor de parte de Alejandro este mensaje para Karen. Bueno, mensaje enviado. Seguimos buscando el triple de canciones. Nos acercamos cada vez más a ese momento, 11 22 77 94 30. Ahí tu propuesta. Llega Bisbal, llega Yatra, llega Rake, los del Río, Elvis Crespo, Gilda. Buenas propuestas, buenas propuestas. Estás a tiempo todavía de dejarnos tu propuesta. ¿Qué es lo que vos querés escuchar? ¿Quién te dice que en minutos elegimos tu triple? Ahora más música en tu radio. Llega el Purre. Esto es Solo Juntos y lo escuchás en Radio Disney 94.3.

0: Ana Mena, Lola Índigo, Patito en Radio Disney. Tenemos triple de canciones, amigos, amigas. Siendo las 11 de la mañana, 35 minutos, vamos a escuchar a Gustavo, que tiró tres temones y parece que entendió muy bien lo que estábamos buscando.
1: Buen día, Radio Disney, Gustavo de Colonia. Bueno, para el triple me encantaría Macarena de Los del Río, sí. Después Elvis Crespo, Suavemente, y una canción de Gilda. Gracias, gente, los escucho siempre. Abrazo grande.
0: Muy bien, Gustavo. El triple era Milanesa con Papas Fritas. Tres canciones que nunca fallen, que vayan fuerte al medio, que vos digas, esto viene siempre de 10. Así que es momento de escuchar lo que pide Gustavo. Él dijo, yo quiero Macarena de Los del Río, quiero Suavemente de Elvis Crespo y quiero algún tema de Gilda. No especificó, así que elegimos Fuiste, un clásico de Gilda. Tu devolución, tu puntaje, tu opinión al 11-22-77-94-30. ¿Qué opinamos de este triple? Buenísimo, modo fin de más que activado. Si estás laburando, esto sube como loco. Si estás limpiando la casa, ambienta muy bien. Así que así arranca el triple de canciones, elegido por Gustavo.

0: Te digo, este triple hizo que termine de salir el sol, ¿eh? Por favor, ¿qué tres temones elegiste, Gustavo? Para esta mañana de sábado comenzamos con Macarena, después Suavemente de Elvis Crespo y cerramos con Fuiste de Gilda. Mariela desde Zona Sur dice: muy bien ese triple de canciones. Meli dice: las canciones del triple de hoy hacen que el cuerpo se mueva solito. Muy bien, 100 de 100, wow, terrible puntaje, perfecto para Gustavo. Triplazo, dice Antonia con mucha so, triplazo, espectacular.
1: Hola Radio Disney, qué hermoso triple, un 10 para el que lo eligió.
0: Sí.
1: Suave. Mente, bésame, que yo quiero sentir tus labios besándome otra vez.
0: Muy bien, Fabi, son temas pegadizos aparte, que uno sabe, que uno conoce sí o sí.
2: Este triple está espectacular,
0: sí.
2: Me estoy yendo a trabajar, así que imagínense, me encantó, un 10.
0: Claro, la sube, hay mucha gente que hoy está trabajando, que hoy le toca laburar y escuchando estas canciones, bueno, uno va con ganas.
3: Qué genio Gustavo, ¿eh? Un triplazo para este día, vamos, vamos, vamos, aguante el triple de Gustavo,
0: aguante.
3: Un beso.
4: Nati
3: Trini de Padua.
0: Modo Finde activadísimo.
4: Triplazo, Gustavo. Muy bueno, sí. Ya, todo volumen. Gracias, gracias. Gracias por la compañía Radio Disney.
0: Gracias, Gustavo. Gran musicalizador, Sandra nos escribe: triplazo. Fer de la Plata: qué hermoso triple. Aguante, Gilda. Excelente triple. Un 10. Hola, Silvia.
5: El tema Macarena es el tema preferido de mi nieto, que lo baila siempre en los cumpleaños. Ah. Hasta hace pocos días cumplió 7 años y el primer tema que bailó fue Macarena. Me encantó el triple. Gracias.
0: Ahora es increíble. ¿Qué sucede con estas canciones? Tipo, no sé, Macarena, por ejemplo, que tiene tantos años y nos cuenta Silvia que su nieto de 7 años, hoy por hoy la canta, la baila, es su canción favorita. ¿Qué tendrán, no? Tenemos más devoluciones de este triple.
6: Hermoso el triple que seleccionaron hoy.
0: Eso.
6: Y el oyente que lo mandó, Gustavo, lo felicito y le pongo un triple 10. Muy bueno el triple de hoy.
0: Muy bueno, La verdad que sí. Y bueno, tenemos la palabra de nuestro DJ, de nuestro musicalizador.
7: Gracias Radio Disney por elegirme el triple, son unos genios. Los escucho siempre, abrazo grande, buen fin de...
0: Genio total, gracias por regalarnos este momentazo. Macarena, Suavemente y Fuiste fueron los tres temas del triple de canciones acá en Radio Disney.
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0: Felices, bueno, dos amantes en Radio Disney. Como todos los años, en el mes de julio llega la magia de Disney on Ice al Movistar Arena. 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Ayer estuvimos ahí en Disney on Ice. Podés ver algo de lo que fue ese momento en nuestras redes sociales. En Instagram estamos como Radio Disney Ar, lo mismo en TikTok. Casi las 12 del mediodía. ¿Sabés qué quiere decir eso? Que en tu radio es momento de escuchar 30 minutos de música sin cortes.
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1: Salió el sol y eso nos encanta, por favor, parecía tarea imposible, no te digo que hay un solazo, pero como quien no quiere la cosa, va mejorando el día, 12 del mediodía, 31 minutos ahora en Buenos Aires, tenemos 17 grados 2 décimas, cielo nublado durante toda la tarde y durante toda la noche, eso dice el pronóstico, la realidad dice que algún que otro rayito de sol está asomando, ya lo anticipaban los amigos uruguayos. Al comienzo de este sábado, a la mañana, bien temprano, ellos decían, acá salió el sol. Y nosotros decíamos, mirá qué suerte, ¿eh? Y bueno, eso llegó aquí a Buenos Aires. 11 22 77 94 30 nuestro número. Nos encanta saber en qué te estamos acompañando. Mucha gente laburando en la mañana de este sábado. Mucha gente descansando. Otros tantos de vacaciones. Nosotros acá acompañándote. Por supuesto con canciones, en este caso llega lo último de Olivia Wilde junto a Coti. Esto es Tus Errores, acá en 94.3.
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Mientras me curo del Cora en Radio Disney, comenzó finalmente el Tropi Tour de Karol G. Ella está viajando por el mundo con hasta ahora el show más grande de su carrera. Y Buenos Aires es una de las estaciones más esperadas, por supuesto. Karol G llega a la Argentina por primera vez al estadio de River, ¿eh? El 5 de febrero de 2027 es la fecha elegida. El Tropi Tour pasó de 39 a 63 estadios en todo el mundo, 3 continentes distintos, y el estadio de River, amigos, amigas, está en esa lista. Estamos hablando de un artista que con su última gira vendió más de 2 millones de entradas. La misma artista que cerró con 4 noches seguidas en el Bernabéu. Una locura absoluta. Podés asegurar tu lugar en allaccess.com.ar con todos los medios de pago. Karol G, River Plate, 5 de febrero. Ahí vamos a estar. De Karol G pasamos a Café Tacuba. ¿Cómo te extraño, mi amor? En Radio Disney. ¿Cómo te...

0: Carlos Rivera, Regrésame mi corazón en Radio Disney cuando faltan 10 minutos para la 1 de la tarde. Momento ideal para que nos dejes tu mensaje. En el 11 22 77 94 30 como hizo Agustina.
1: Hola Radio Disney. Hola. ¿Cómo están? ¿Todo bien? Bien. Acá estamos yendo a las Termas de Dolores con
2: Valentino,
3: Licha,
1: la tía Pali y Agus. Así bien. Que nada, vamos a disfrutar un lindo finde entre primos y tíos.
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1: Siempre escuchándolos. Besos.
0: Vamos, Agus y familia. Me gusta porque era como el auto de los payasos, ¿viste? Empezó a nombrar gente, viste que salen todos juntos de adentro del auto y están todos ahí camino a las Termas de Dolores. Lindo plan, muy lindo plan, así que a pasarlo excelente, que tengan un muy buen fin de semana. 11 22 77 94 30, ese es nuestro número, ahí nos podés contar en qué te acompañamos, cómo viene este modo fin de activadísimo. Mirá el cielo, cada vez más soleada la cuestión, nos gusta, bancamos. Marama, Max Carra, Ya no llora, en tu radio.
5: Para la siguiente canción quiero invitar a un gran amigo, a un hermano, a mi hermano menor. Para usted.

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cada vez que escuchamos esta canción es un recordatorio automático de que hay que ver Toy Story 5, que ya está disponible solo en cines. Todavía no fui, hay que hacerlo. Es un planazo para vacaciones de invierno porque todos los que la vieron dicen es un peliculón. Uno de los estrenos más esperados, te diría, no solo de este año, sino de los últimos años. Ya está disponible, gran plan, Toy Story 5, solo en cines. 1:03 p.m, 3 minutos en toda la Argentina. Mientras escuchamos a Taylor Swift con I Knew It, I Knew You, te contamos que el sol está brillante en Buenos Aires, a diferencia de lo que pensábamos más temprano. 17 grados, 2 décimas, cielo ligeramente nublado. Así va a continuar durante lo que resta de este sábado. Esta nueva hora, amigos, comienza con buenas noticias porque tenemos invitaciones para el show de Karim León aquí en la Argentina. 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Karim León, desde que te tengo en Radio Disney 94.

0: verdadera superestrella, Aitana, en Radio Disney. 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En la autopista Panamericana, kilómetro 27, mano al norte, tenemos algunas complicaciones. Esto es por un incidente. Y ten en cuenta que desde las 3 de la tarde vamos a tener cortes y desvíos en la autopista de Lepiane. Esto es por obras, ¿ok? En minutos nada más se van las invitaciones para Karim León. Quédate, no te vayas.
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0: Marc Anthony junto a Wisin, que me quiera más en la tarde de tu radio. 1:25 PM. 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Somos Radio Oficial y vos ahí vas a poder estar en el Movistar Arena disfrutando de ese gran espectáculo. El show del embajador de la música mexicana. ¿A dónde nos dejás tu mensaje? Acá.
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0: Ahora, amigos, es momento de escuchar música nueva. En este caso, Benja Amadeo está presentando Museo, tercer y último adelanto de lo que va a ser su disco. El 13 de agosto él lanza su nuevo álbum y este tema reafirma algo que ya nos venía mostrando Benja, una etapa artística marcada por la introspección, la sensibilidad, así que es momento de escuchar esta gran canción. Benjamín Amadeo, Museo, acá en 94.3.
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0: allá atrás, gente de zona, Belinda, Lucho RK, canción para regresar en Radio Disney a la 1:30 de la tarde. Tenemos invitaciones para el show de Karim León, somos su radio oficial. ¿Quién va a estar ahí disfrutando del show de Karim León? A ver, a ver, a ver, buena tarde.
1: Tengo que hacer la tabla del uno y a la hora del desayuno. Ya sí. Sabía que te amaba.
0: Muy bien.
1: A la semana de empezar con la aventura.
0: Qué bien.
1: Se nos hizo miel la luna y un concierto sí. Para Tijuana.
0: Buenos agudos.
1: Era prohibido, era imposible, pero la radio a mí me dio las entradas.
0: Bien, Nico. Muy bien, aplauso para él, aplauso para Nico. Que va a estar en el show de Karim León el 7 de agosto, invitado por Radio Disney, radio oficial del embajador de la música mexicana. Se la jugó, Nico, Muy bien. Después contanos cómo estuvo el show, Nico. 11-22-77-94-30, nuestro número. Acordate, estamos en WhatsApp, estamos en Telegram. Llega Harry Styles, Adore You, en Radio Disney.

Vivir así es morir de amor, cantaba David Bisbal en la tarde de tu radio. En minutos nada más, Olivia Rodrigo, Alejandro Sanz, Teddy Swims y muchos más artistas van a cantar para vos, así que no te vayas.

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En tu radio, ahora en Buenos Aires, 17 grados, 3 décimas, cielo algo nublado, el sol quiere asomar, quiere terminar de aparecer del todo y eso se celebra porque a la mañana parecía tarea imposible, pero finalmente apareció, estamos disfrutando de una temperatura bastante agradable, de una tarde bastante agradable en Buenos Aires para mañana domingo, mínima de 12, máxima incluso más alta que hoy, 18 grados. Bien, bancamos, nos gusta para hacer algún plan al aire libre, cielo parcialmente nublado mañana a la tarde y a la noche. Yo soy Nacho, hasta acá te acompañé, pero ya lo veo a Guille por ahí con el termo preparado, con el mate listo para seguir junto a vos en una nueva edición del ranking Radio Disney Argentina. ¿Quién habrá quedado en lo más alto de la lista? Bueno, lo vamos a descubrir juntos durante la tarde. Antes de eso, Teddy Swims, Mr. Know It All.

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2: Hola, muy buena tarde de sábado. Acá estamos, arrancamos esta nueva hora en nuestra programación de fin de semana. Soy Guille y con el equipo de tu radio, acá estamos preparadísimos para disfrutar de las próximas horas a puro éxito. ¿Por qué? Porque esta es la tarde de los éxitos. Es el Ranking Radio Disney Argentina que ordena tus canciones para que pasemos juntos un excelente momento, para que disfrutemos de esos temas, que lleguemos al número uno de la semana. Repasamos también las noticias principales, hay novedades musicales, hay historia del ranking y por supuesto vos sos protagonista. Si querés sumarte, nos dejás tu voz o nos escribís vía WhatsApp o Telegram, te leemos, te escuchamos, 11 22 77 94 30. Es el momento de arrancar y ya mismo para abrir la puerta de este ranking te invitamos a que entres de la mano de quiénes. De dos artistas que hoy están debutando con esta colaboración en nuestro ranking. Primer debut que nos encontramos hoy en nuestro ranking Radio Disney Argentina con FMK y Maxi Espíndola. Entramos en el ranking, puesto 50, La Rumbita.

esta es la tarde del sábado en Radio Disney, a puro éxito porque estamos arrancando recién el ranking Radio Disney Argentina. Tenemos un largo recorrido con las canciones más votadas, pedidas y programadas por vos durante la última semana. Recién arrancábamos con un debut con FMK y Maxi Espíndola y prepárate porque tenemos novedades y por supuesto seguimos ordenando los éxitos. Ya mismo nos vamos al número 49. Hoy desciende dos lugares esta canción de Eric Bryan que se llama Desayuno pa' dos.

0: Más adelante vamos a hablar de algunos de los shows que se vienen, que están generando mucha expectativa. Por ahora, te cuento que estamos escuchando a Capo y a Manuel Turizo, que hoy descienden del 44 al 47 con el tema Antes. En un rato también estamos actualizando el pronóstico del tiempo para Capital Federal, Gran Buenos Aires y distintas ciudades del país para el finde, especialmente para mañana domingo. Quédate por ahí, la música no para y el ranking tampoco.
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Una vez más, muy presente lo tenemos a Maxi Espíndola en este ranking. Hoy, en el comienzo del ranking, la colaboración en la que Maxi se suma al último single de FMK. Ahora lo escuchamos con este tema que nos trae y que marca también una etapa ya después de lo que fue Mía, el gran éxito de Mía, y una etapa que lo ha llevado ya a hacer varios shows en Niceto, y el próximo es ahora el 31 de este mes, así que en unos días nada más vamos a estar ahí acompañando a Maxi Espíndola. Somos su radio oficial. Su tema Morning hoy es el puesto número 44, está en ascenso y vamos a seguir avanzando. Ahora es el momento de escuchar a dos artistas que en noviembre van a estar en el Estadio Vélez y hay mucha expectativa. Son El Rey y El Príncipe de la Bachata, respectivamente Romeo Santos y Prince Royce. Dardos es el tema y el puesto es el número 43.

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1: Puesto 42.

A lo largo de su última gira, Dua Lipa rindió homenaje a cada uno de los países que visitó, con canciones muy identificadas con artistas locales. En Argentina, por ejemplo, un día cantó un tema de Miranda, otro día un clásico de Soda Stereo. Y en México, además, invitó a Fer, cantante de Maná, para hacer esta canción, que finalmente luego termina saliendo como single como parte del álbum en vivo de Dua Lipa. Oye, mi amor, puesto número 42, canción de la mano de Dua Lipa y Fer de Maná, que estás escuchando en el ranking Radio Disney Argentina. Antes de ir a la próxima canción, te cuento que esta semana nos visitó Olivia Wilde, acá en el estudio, cantante argentina, que sacó una canción que tuvimos en primera escucha con Coti, y de hecho nos conectamos, ella se conectó con Coti, estuvimos conversando y parte de eso está en nuestras redes sociales. Ella acaba de lanzar su nuevo álbum que incluye esta canción, que ya viene desde hace algunas semanas siendo parte del ranking. Hoy es el número 41. El tema se llama Otro Cumpleaños, acá está entonces Olivia Wilde.

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1: Ahí lo tenemos a Pablo Alborán, que hoy debuta en el número 39 con su último single Tiempos Bonitos. Ahí lo estamos escuchando a un artista que hace unos días nos sorprendió haciendo una versión muy personal de The Climb, el clásico de Miley Cyrus y Hannah Montana, The Climb. Bueno, muy bueno, lo hizo en sus redes sociales. Hoy Pablo Alborán es el máximo ingreso en la lista, puesto 39, y ahora vamos al 38, porque nos espera ahí La Conga con Silvestre Dangond. Se unieron para hacer esta canción que se llama Quiero Verte Feliz. Ven.

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comenzando una nueva hora de éxitos, una nueva hora en el ranking Radio Disney Argentina. Ya a las 3 de la tarde, 3 minutos, y Louis Tomlinson hoy desciende 7 lugares y es el encargado de abrir esta nueva hora en el ranking. Puesto número 33 para su canción Palaces, que forma parte de su último álbum. ¿Cómo va esa tarde de domingo? ¿La estás pasando bien? ¿Tenés ganas de contarnos algo, escribirnos, dejar tu voz? 11 22 77 94 30 a través de WhatsApp o Telegram lo podés hacer. Y por supuesto a través de redes sociales, @ Radio Disney Ar, nuestra cuenta oficial en Instagram, también nuestro canal de YouTube. Como siempre, Radio Disney LA en Instagram, YouTube, X y también en Facebook, por supuesto. Vamos a seguir adelante, vamos a ir con el puesto 32 y con Ryan Castro, que ahora nos trae esta canción que hizo con Capo. Sigue hace tiempo muy firme en el ranking, sigue siendo un éxito y acá la tenemos a La Villa en el puesto 32. Vamos.

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0: Estamos escuchando una banda que sigue su éxito en el ranking Radio Disney Argentina, son los Stray Kids, que van a estar en el Rock in Rio en el mes de septiembre. Luego de eso vienen a la Argentina para dar dos shows el 14 y el 15 de septiembre, y ahí vamos a estar en el Hipódromo de San Isidro. Pero atención, porque antes de eso, el 7 de agosto, es decir, en 12 días, van a estar lanzando su esperado álbum This and That, que incluye esta canción que se llama Run It y que forma parte del ranking. Ahí teníamos a los Stray Kids en Radio Disney y en el ranking de tu radio, que seguimos hasta el número 1 de la semana.
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Mientras seguimos escuchando las voces de Ana Mena y Lola Índigo en el número 28 con el tema Patito A, vamos a saludar a los amigos y amigas de la provincia de Córdoba que nos escuchan, nos sintonizan. Acordate que nos podés escuchar a través de Televisión Digital, a través de nuestra web, nuestra app y, por supuesto, conectarte con tu radio y tu música. Amigos y amigas de Córdoba, para Córdoba, Ciudad de Córdoba, mañana se anticipa. Parcialmente nublado el cielo, mínima 6, máxima 16, frío por la mañana, templado por la tarde. En un rato seguimos recorriendo más ciudades del país. Ahora, a la próxima canción, a Sam Smith. En el número 27 lo tenemos con otro adelanto de su próximo álbum, My Guy.

Seguimos adelante en esta tarde de sábado, seguimos avanzando en el ranking de Argentina y estamos escuchando a Lady Gaga con Doechii haciendo el puesto 25 esta semana, la canción del Diablo Viste a la Moda 2, Runway, directamente desde su banda de sonido. Película que en unos días nada más ya va a estar disponible en Disney Plus para ver esta película icónica que volvió después de 20 años desde su primera película y que fue todo un éxito a nivel mundial. Aquella vez y esta vez mucho, mucho más en este año. Vamos a seguir adelante ahora con el puesto 24. Nos encontramos ahora con Miley Cyrus y una de las canciones que aparecen en el final del especial por los 20 años de Hannah Montana. Miley Cyrus y esta canción que se suma a la gran cantidad de canciones para todo el fandom y toda la gente que quiso, quiere y querrá a este personaje y esta serie tan icónica como fue Hannah Montana. Miley Cyrus, puesto 24, Younger You.

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¿Cómo va esa tarde de sábado? ¿Cómo van esas vacaciones de invierno? Los que están disfrutando de las vacaciones, espero que muy, pero muy bien. Nosotros en Radio Disney, sumando música, shows imperdibles y Abel Pintos, que recién nos cantaba Todo de mí desde el puesto número 22. Vamos a subir ahora y nos vamos a encontrar en el 21 con un artista que hoy está subiendo 12 lugares. Casi, casi es máximo escalador esta canción en el ranking de Argentina. Es uno de los temas del nuevo álbum de Ariana Grande que sale en unos días nada más. Ahora, a fin de este mes, sale el álbum Petals, que va a incluir esta canción, Hate That I Made You Love Me, odio que me hiciste amarte.

0: 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Y en el número 20, que es el puesto donde estamos ahora, está cruzando el charco con la canción Por Vos. Más artistas que están llegando para sumar sus voces y sus éxitos: Danny Ocean, Jami Safdie, Ricky Martin y muchos más. 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

4 de la tarde, 3 minutos, y en tu radio estamos arrancando una nueva hora de éxitos en el ranking Radio Disney Argentina. Te invitamos a que te conectes con nosotros vía WhatsApp o Telegram, 11 22 77 94 30. Puedes hacerlo en esta tarde, en cualquier momento, a estar muy pendientes de los concursos que tenemos, de las muchas sorpresas, las visitas que se vienen, grandes experiencias. Esta semana que pasó tuvimos una gran experiencia. ¿Con quién? Con un montón de ganadores y ganadoras que se vinieron hasta el set de grabación de Soy Luna, que se mantuvo intacto, se iluminó, se preparó para recibir a más de 30 invitados e invitadas que disfrutamos de los dos primeros episodios de Soy Luna. Hubo muchas chicas, chicos, mamás, papás, y la verdad que estuvo buenísimo porque se disfrutó entre amigos, en familia, entre hermanos. O sea, estuvo increíble. El público de Soy Luna es lo más. Así que gracias a todos los que nos acompañaron. Vamos a tener en unos días ya el blog completo con todo lo que fue esa visita, ese regreso al set, porque ya habíamos ido y hay un video en nuestro canal de YouTube, pero volver con más gente y con la sorpresa que le dimos, ni hablar. Arrancábamos esta hora con Ricky Martin, Tini y Los Ángeles Azules, puesto 16 para Vuelve, y seguimos adelante. Bruno Mars con el puesto número 15, I Just Might.

0: Esta canción es más que una colaboración, es una unión de dos compatriotas, de dos artistas con una gran carrera cada uno de ellos, con mucha afinidad y en un gran momento ambos, Fonseca y Juanes. La canción se llama Antes que el tiempo se vaya, y por si no lo sabías, ese no solamente es el título de esta canción, sino también es el título del último disco de estudio de Fonseca. Esta canción hoy está en el puesto número 13 del ranking Radio Disney Argentina, que seguimos actualizando con vos.
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0: Estamos escuchando la canción que esta semana está en el número 11 del ranking. Son Tini y Ulises Bueno con la canción Dos Amantes. Estamos a punto de meternos en el top 10 de la semana. Llegan para abrir las 10 canciones favoritas de esta edición Manuel Turizo y Maluma.
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Y en esta tarde de sábado, mientras la seguimos escuchando a Shakira y Burna Boy, que brillaron en el entretiempo sobre la final de la Copa del Mundo con esta canción, el tema oficial del Mundial, Dai Dai, estamos escuchando el puesto número 8 de esta semana. Y ahora llega el número 7 con David Bisbal.

0: Aunque desciende un par de posiciones, esta semana Taylor Swift sigue firme con esta canción de Toy Story 5 en el ranking de Argentina. Ahí la tenemos, puesto 5 para el tema I Knew It, I Knew You. Prepárate porque en un rato no solo se vienen las 4 canciones más votadas de la semana, sino que además nos vamos a dar una vuelta por los archivos de este ranking y nos vamos a encontrar con un tema de Joe Jonas, solista, que hizo historia. Y vaya que hizo historia hace unos cuantos años. En un rato lo escuchamos.
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12: Puesto número 4.

un recuerdo, una canción con historia, un tema que forma parte de los archivos de este ranking Radio Disney Argentina. Joe Jonas, con esta canción que estamos escuchando, nos fuimos hasta el año 2011 y nos metimos en el primer álbum que lanzó como solista Joe, que se llamó Fast Life. En el año 2011, en una semana como esta canción que se llama See No More, llegaba al número uno de este ranking. Subiendo un lugar, se consagraba como el favorito. ¿Quién o quiénes estarán hoy en la cima? Lo vamos a descubrir, porque ya mismo es el momento de volver al ranking y abrir ahora el podio, las tres favoritas de esta edición de nuestra lista de éxitos. Y en el número 3 nos encontramos con Olivia Rodrigo.

Y acá estamos en esta tarde de fin de semana escuchando la canción número 2 en el ranking de Argentina. Un salto de 5 lugares para Agus Bernasconi y Yami Safdie con sus Besos en Pausa. Estamos a punto de cerrar esta edición del ranking, a punto de conocer el número 1 de la semana. Pero antes de eso, te invitamos a hacer un paseo por el top 10 de esta edición. El puesto número 10 es para una canción que hoy sube un lugar, A Pambi Chao, título del último disco de Manuel Turizo y la participación de Maluma en esta canción. En el puesto número 9 nos encontramos con otra canción que regresa a las 10 favoritas, American Girls, Harry Styles, hoy sube 4 lugares. Esta semana Shakira y Burna Boy con Die Die descienden del 5 al puesto número 8. Con este gran anticipo de su próximo álbum Eternos, David Bisbal sigue haciendo escuchar su voz en el puesto número 7 esta semana con el clásico Vivir Así es Morir de Amor. BTS sigue firme en este top 10 en el ranking de Argentina. Su canción Swim hoy sube 2 lugares y se queda con el número 6.

0: Nuyu hoy está en el puesto número 5. Imparable como siempre, haciendo colaboraciones, presentándose en vivo, Luciano Pereyra no para y en el ranking tampoco. Hoy está en el número 4 con Yo no quiero olvidarte. Desde el puesto número 3 y para abrir el podio, hoy la tenemos a Olivia Rodrigo, que desciende un lugar con esta, una de las canciones de su último álbum, Drop Dead. Y aunque tú ya no me quieras, mi cielo. Y en el puesto número 2, un ascenso de 5 lugares para Agus Bernasconi y Yami Safdie con esta colaboración que hicieron y que se llama Besos en Pausa.
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0: Y ahora sí, llegó el momento. Vamos a escuchar la canción favorita, la número 1 del ranking Radio Disney Argentina, la más votada, pedida y programada de la semana, vuelve a ser Lo poco que yo quiero. Por segunda semana en el número 1, acá tenemos a Morat y Silvestre Dangond.

0: Otra semana en la cima, otra semana en lo más alto, el tema de Morat y Silvestre Dangond, Lo poco que yo quiero. Segunda semana en el número uno de este ranking Radio Disney Argentina, que está llegando a su fin. Se actualizaron las canciones, recorrimos los temas más exitosos en esta La Tarde de los Éxitos. Te esperan más canciones y para seguir adelante te invitamos a escuchar ya mismo para entrar en la próxima hora, en la hora 17, 30 minutos de música sin cortes.
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1: Y en esta tarde de sábado seguís escuchando Radio Disney, se iban 30 minutos de música sin cortes y se vienen más canciones para pasar juntos el fin de semana. Vamos a hablar del tiempo, el pronóstico anticipa para mañana para la ciudad de Mar del Plata, atención Mar del Plata para mañana domingo, cielo parcialmente nublado, frío, viento moderado del sudeste, para Mar del mañana la mínima 6 grados y la máxima pronosticada en 12 grados. Para Buenos Aires, Capital Federal y Gran Buenos Aires, mayormente nublado, baja probabilidad de lluvias aisladas, 7 grados de mínima, 13 grados de máxima. Siguen los éxitos y ahora es el momento de escuchar una banda que vuelve a la Argentina, Maroon 5. Vamos a escucharlos con uno de sus éxitos, Don't Wanna Go.

Con su canción Mr. Know It All estamos escuchando a Teddy Swims, que la semana pasada presentó otro tema que además fue uno de los destacados en Nueva Música. Por si no sabes qué es Nueva Música, es un podcast que lanzamos todos los viernes con los estrenos, los lanzamientos más destacados. Así que si quieres enterarte cuáles son los últimos, podés encontrar ese podcast en nuestra sección podcast en RadioDisney.com, nuestra web oficial, o en tu plataforma de podcast favorita. Esta semana tenemos una gran voz como destacado, la de Sam Smith, así que te invitamos a descubrirlo. Y ahora te invitamos a escuchar a Zoe Gotuso con Bomba Estéreo. Zoe en diciembre va a estar en el Teatro Coliseo, somos su radio oficial y prepara un nuevo show. Ahora la escuchamos con Voy a olvidarme de mí.

0: Mientras seguimos escuchando a Enrique Iglesias junto a Sean Paul con el tema Bailando, te cuento que seguís escuchando Radio Disney en este fin de semana, en este modo fin de que seguimos haciendo junto a vos. 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En Radio Disney seguimos con más éxitos y en un rato no te pierdas grandes artistas, grandes canciones que te están esperando acá.
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6 de la tarde y ya casi 4 minutos en Radio Disney. Arrancamos esta nueva hora de éxitos escuchando a Romeo Santos y Prince Royce. Y como dice la frase, más vale tarde que nunca. Esa frase es la que tomaron Romeo Santos y Prince Royce para dar título al álbum que sacaron juntos a finales del año pasado, Better Late Than Never. Así se llama el álbum, son unas cuantas canciones que los unió y bueno, evidentemente es una deuda que tenían pendiente hacer este álbum juntos. Dos voces icónicas en sonido de bachata que van a estar el 14 de noviembre en Argentina en el Estadio de Vélez y va a ser una verdadera fiesta eso. Así que a estar muy pendientes y ahí vamos a estar. Con ellos comenzamos esta hora y te damos la bienvenida a la hora Smile en Radio Disney. 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Viví en modo viajes con Smiles, que ahora nos acompaña con lo nuevo. Canción que estrenamos esta semana en primera escucha del álbum que ya está disponible. Olivia Wilde se unió a Coti y juntos hicieron esta canción bien rutera que se llama Tus Errores.

0: Seguimos escuchando una canción que el año pasado fue consagratoria, siguió afianzando la carrera de BL y que seguimos escuchando, por supuesto. No tiene sentido, ahí lo tenemos a BL, y mientras lo seguimos escuchando, vamos a hablar del pronóstico del tiempo para Mendoza para mañana. Se anticipa frío al amanecer, tarde estable, cielo algo nublado. Para Mendoza mañana mínima 2 grados, máxima 12 grados. En Radio Disney siguen las canciones, los éxitos, y quédate por ahí porque si no te vas a perder a Sabrina Carpenter, lo nuevo de Hash, a Kazu y más éxitos en este finde, en este modo finde, acá en Radio Disney.
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Ya pasaron unos 3 años desde que salió esta canción, que tuvo además unos remixes muy buenos. Tomorrow by Together se unieron a los Jonas Brothers con este tema que se llama Do It Like That. Lo estás escuchando en Radio Disney 94.3 en este fin de semana a pura música, con muchos éxitos, en el que nos seguimos conectando con vos y con las novedades, como lo nuevo de Hash, que llega ahora y que se llama ¿Qué le pongo?

En el fin de semana de Radio Disney seguimos escuchando buenas canciones, grandes artistas como Marc Anthony con Wisin, que nos traen el tema Que Me Quiera Más. Estamos en una hora de muchos éxitos y es la hora en la que seguimos con las canciones de los artistas que más te gustan en la hora Smiles. 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Ahora, prepárate para este gran recuerdo con Britney Spears.

0: Cada fin de semana en tu radio escuchamos buenas canciones, la pasamos bien, nos conectamos con vos vía redes sociales, WhatsApp, Telegram, como vos elijas. Y Alesso, junto a Katy Perry, nos traían esta canción que ya tiene algunos años y que se llama When I'm Gone. Hay buenas canciones para seguir disfrutando y esperamos que programes tus favoritas. Ahora llegan Capo y Camilo, se suman con Esta es tu casa, nena.
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0: Felipe, Andrés y Alejandro forman Timo, una banda colombiana de pop y rock que hace no mucho tiempo pasaron por acá por el estudio de Radio Disney. Los estás escuchando con el tema Palabras. Quédate porque hay más éxitos, más canciones para descubrir, clásicos para recordar y canciones para que nos sigan acompañando en el fin de semana.
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Y acá estamos cerrando otra hora de éxitos en Radio Disney, otra hora en el fin de semana y llegaste a destino. Disfrutaste 60 minutos de las mejores canciones de Radio Disney presentadas por Smiles. 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

0: Comenzando otra hora de éxitos en Radio Disney en este modo finde. Ahí estamos escuchando a Elena Rose con Manuel Turizo. Ya a las 7 de la tarde, 3 minutos, se iba el tema la semana. Vamos a hablar del tiempo para Tucumán. Amigos y amigas de Tucumán, para mañana el tiempo se anticipa estable durante todo el día. Parcialmente nublado, mañana la mínima 10, la máxima pronosticada en 15 grados. Ahora llega Luis Fonsi junto a Fade. Un éxito que vamos a escuchar y disfrutar con vos. Se llama Cambiaré.
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0: Seguimos escuchando a un artista que sigue girando por el mundo de la mano de su último disco, que se llama The Romantic. Estamos hablando de Bruno Mars. Esta es una de las canciones de ese disco. El tema se llama I Just Might. Y el Romantic Tour sigue, en estos días, hoy y mañana, no, hoy en Londres, en un par de días más, otro show en Londres en el estadio de Wembley. Anunció además una gira muy intensa por Japón para comienzos del año que viene. Muy, pero muy intensa, no para esta recorrida de ciudades y países de Bruno Mars. Lo que no para tampoco es el fin de semana, las canciones, los éxitos y las ganas de seguir pasándola bien con vos. Así que te invitamos a que sigas acá en Radio Disney.
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Ricky Martin unió su voz a la de Luan Santana, un artista brasileño súper popular que tiene también muchos años de carrera, gran éxito, y juntos hicieron esta nueva versión, cantada en portugués, de un clásico de Ricky Martin. Extraño se llama esta versión en portugués, con Ricky Martin y Luan Santana. Seguimos sumando éxitos a este fin de semana en Radio Disney. Y ahora vamos a seguir escuchando más canciones. Prepárate porque además se suman algunos clásicos. Hay música de Dua Lipa, tenemos música del Cuelgue y muchos más. Así que gran fin de semana en Radio Disney a pura música.

0: Seguimos pasando un gran fin de semana junto a vos con las mejores canciones y además estamos celebrando que ya está disponible, ya se estrenó y podés disfrutar de Soy Luna Volver a Rodar. Y está pasando algo en el abasto este fin de semana que no te lo podés perder. Pero para contarnos todos los detalles de algo muy grande que está pasando ahí en el abasto, está Mar. Mar, te escuchamos, hola.
1: Hola Guille, ¿cómo estás? Estamos acá en el abasto celebrando la nueva temporada de Soy Luna, una de las franquicias más queridas de Disney. Después de 10 años regresó con una nueva temporada, Soy Luna Volver a Rodar, ya disponible en Disney Plus y con el cast original, Luna, Mateo, Simón. Vuelve el universo que acompañó a tantos fans durante tantos años, pero con una nueva historia, nuevas aventuras, nuevos desafíos, nuevos obstáculos. Bueno, estamos acá celebrándolo en el abasto con diferentes activaciones. Hay un patín gigante, hay bailarines, hay patinadores, patinadoras. La gente va a poder disfrutar de las canciones de Soy Luna, vamos a bailar. Bueno, lo estamos realmente pasando hermoso acá, así que invitamos a todo el mundo que se acerque. Estamos en el abasto hoy y mañana hasta las 7:30 de la tarde con estas activaciones festejando el regreso de Soy Luna. Y se viene gira además. Así que vamos a estar hablando de todo eso. Hay sorpresas especiales para todos los que se acerquen. Así que desde ya, invitadísimos a que vengan acá al Abasto a celebrar con nosotros esta vuelta de Soy Luna, Volver a Rodar, que ya está disponible en Disney Plus.
0: A disfrutar entonces, un patín gigante, buenas actividades para pasar un lindo fin de semana, un buen rato y celebrar, por supuesto, el estreno de Soy Luna, Volver a Rodar. Gracias, Mar, te mandamos un beso y seguimos nosotros en este modo finde.

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1: Y qué lindo que es el fin de semana con buena música, buenas canciones, pero sobre todo con muchas amigas y muchos amigos que se suman para que sea mejor todavía. Gracias por estar, por acompañarnos, por tus mensajes. Como siempre te invitamos a que sigas conectándote con tu radio, vía WhatsApp, Telegram, redes sociales, vos elegís. Estamos escuchando a FMK y Maxi Espíndola, que hoy con esta canción entraron al ranking de Argentina. Todos los sábados actualizamos el ranking de 2 a 5 de la tarde, así que ahí siempre estamos con todos los éxitos de la semana. Vamos a hablar ahora del tiempo y del pronóstico para Tandil. Para mañana se anticipa muy frío por la mañana, posibles heladas, mínima para Tandil mañana 3 grados, la máxima 10 grados. Quédate que enseguida llega una de las canciones de Díscolo, el último disco del Cuelgue, el tema Aditas. Si no lo escuchaste, en un rato lo escuchamos.
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0: Estamos escuchando a los protagonistas de nuestro último estudio Radio Disney, El Cuelgue. Sacaron hace muy poco un último disco que se llama Díscolo, incluye esta canción que es Aditas, y fue una locura lo que vivimos porque sonaron increíbles. Se están preparando para el 13 de agosto estar en el Movistar Arena. Vino Julián Cartún con toda la banda, por supuesto. Eran más de 10 personas en el escenario que tenemos acá en nuestro estudio, en nuestro campus, y la verdad que estuvo espectacular. Muy, pero muy bueno. Y en breve, versión completa disponible en YouTube. Va a estar muy bueno eso. Dejamos El Cuelgue y le damos la bienvenida a esta unión de artistas, encabezada por Sebastián Yatra, junto a Belinda, Gente de Zona y Lucho RK, todos juntos para hacer Canción para Regresar.
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Si hay algo que es difícil en estos días es escaparse de las cámaras, sobre todo artistas súper famosos o celebridades como Taylor Swift. Pero el hermetismo que tuvo su boda fue impresionante. El 3 de julio se casó, la boda se celebró nada más ni nada menos que en el Madison Square Garden. Unas 1000 personas como invitados, no se podía usar el celular, aunque algunos datos después se fueron filtrando de a poco. Pero lo cierto es que logró mantener ese hermetismo y todo el mundo respetó esto de no compartir imágenes. Taylor Swift con el tema I Knew It, I Knew You en este año de su boda, además el año en el que nos trajo esta canción de The Toy Story 5. La escuchabas en el comienzo de esta hora, ya a las 8, 3 minutos pasados, se suma Diego Torres con Manuel Carrasco para cantarnos Vas a quedarte.

0: Seguimos escuchando a Karol G, que vuelve a la Argentina y llega no a cualquier lugar. Llega por primera vez al estadio de River el próximo 5 de febrero. Tenés que estar ahí. Vas a poder escuchar a esta artista, sin dudas una de las número uno hoy día del mundo de la música latina. Y por si no conseguiste tu lugar, lo podés hacer en allaccess.com.ar. Así que acordate, agendando 5 de febrero 2027, Karol G, para disfrutar de muchas canciones. Recién la escuchabas con el tema Si antes te hubiera conocido. Estás en Radio Disney 94.3, el modo finde sigue con vos.
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0: ¿Cómo viene ese fin de semana? Nosotros acá en Radio Disney seguimos escuchando grandes canciones, te seguimos acompañando con Danny Ocean y Ryan Castro y vamos a hablar del pronóstico del tiempo para Río Gallegos. Mañana se viene un domingo muy frío durante todo el día, mayormente nublado para Río Gallegos. Baja sensación térmica, la mínima para mañana 4 grados bajo cero y la máxima pronosticada en 3 grados para Río Gallegos. En un rato vamos a actualizar para Buenos Aires el pronóstico del tiempo para mañana domingo. Pero ahora vamos a escuchar uno de los éxitos del ranking Radio Disney Argentina. Llegan Tini y Ulises Bueno para cantarnos Dos Amantes.
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Quiero verte feliz, se llama la canción que nos traían La Conga y Silvestre Dangond a este fin de semana. Todas las canciones, todos los éxitos, buenos recuerdos, y hablando de recuerdos y sobre todo de clásicos con historia, mañana a esta hora no te pierdas Clásicos con Historia para cerrar el fin de semana. Ahora llega Aitana, superestrella.

0: Con canciones icónicas como esta se viene el álbum Eternos, con la gran voz de David Bisbal, que en algunos conciertos ya está adelantando algunos de los temas que van a formar parte de este disco que sale en octubre y sale algunos días antes de que él venga a presentarse en vivo en el Movistar Arena. Vamos a hablar del pronóstico del tiempo para Capital y Gran Buenos Aires. Para mañana bajó la probabilidad de lluvia, ¿eh? Así que atención, sí, cielo nuboso. Para mañana la mínima pronosticada en 12 grados, máxima 17 grados. Pero por ahí algo de sol vamos a tener mañana, ojalá que sí. Quédate por ahí, seguimos con más canciones.
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